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0: haciendo?
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1: Jaime Poveda, este es nuestro cariño.

Rodolfo Castilla Jr. Aquí están tus musas.

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óyeme vecino, es que no está sonando cualquier patacón, está sonando.

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Oye, qué rico, feliz mañana, feliz mañana. Levántate, levántate, que temprano es bacano con Olímpica Estéreo Valencia 100.2. Saludando como siempre a toda la audiencia que se encuentra a esta hora, 10:05 de la mañana. A todos los que ya van para su oficina, los que ya están escuchando Olímpica Estéreo Valencia a través de la dial 100.2 FM y a través de la www.olimpicavalencia.es.

0: está en sintonía a esa hora de la mañana. Carlos Fabricio, saludo especial para él y para todos los que están de cumpleaños. Feliz cumpleaños para todos ellos que cumplan pero muchos años más.
1: ¡Ay, qué lindo!
0: Saludo especial para Carolina Gómez, un saludo especial para Carolina de parte de su novio Alejandro, que lo quiere con todo el corazón. ¡Feliz cumpleaños! A partir de ese bizcocho ya a calentar esa velita bien.

0: Prepárense porque ya está antes, en instante ya viene mi my friend Davidation con lo mejor de temprano y más bacano.
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0: Así es, ahí está Omar Alexis con esa gran canción como colombiano. Hay un gran éxito que ya pueden buscar en YouTube, en Spotify, en todas las plataformas. Como Colombia no hay. Lo mejor de la música tropical suena con Olímpica.
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1: En cierta ocasión había un grupo de gente sobre un muelle que esperaba la llegada del transatlántico, cuando de repente uno de ellos cae al agua. Desde luego hubo mucha excitación, preocupación en la multitud, pero nadie se atrevía a lanzarse al mar, pues se trataba de gente que no tenía experiencia en nadar en el mar. Sin embargo, allí había un marinero que miraba al hombre cómo se agitaba en el agua, pero no hacía nada para salvarlo, a pesar de ser un buen nadador. La gente se extrañaba, viendo que ese hombre le estaban faltando las fuerzas ya, porque se estaba ahogando. Creció de pronto la indignación de cada uno y exclamaron: «¡Hey, tú por qué no te tiras al agua!», le dijeron al marinero. Dos veces se había hundido el pobre hombre. Las fuerzas se le acababan, y cuando levantó sus brazos como por última vez, el marinero saltó al agua, sujetó al que se ahogaba y al instante lo llevó a tierra. Lo había salvado. Después la gente comprendió la razón que tuvo el marinero en no socorrer antes al que estaba en peligro. El hombre que se ahogaba era de mucho peso y bastante fuerza. Con esas condiciones, es probable que habría inutilizado, en su propio afán de salvarse, todos los esfuerzos del marinero, y los dos habrían hallado la muerte. El marinero esperó el momento oportuno, y entonces fue cuando lo salvó. Muchos de nosotros hemos experimentado lo mismo que este hombre que se estaba ahogando en esta historia que les acabo de contar. Quizá no literalmente, pero sí hemos sentido cómo nos hundimos en cada problema, en cada situación. Y tal vez por mucho que intentamos, no logramos salir a flote. Pareciera que todo nuestro esfuerzo es en vano. Sin embargo, cuando dejamos de luchar con nuestras fuerzas y le permitimos a Dios que tome el control, entonces experimentamos lo que es la verdadera salvación, lo que es el pronto auxilio, lo que es la ayuda de parte de Dios. ¿Sabe? Esto sucede desde antes de que nosotros conozcamos de Jesús, que conozcamos de nuestro Salvador. Porque cuando nosotros intentamos salvar nuestra alma, tal vez de diferentes maneras, justificando nuestras acciones, tratando de hacerlo a nuestro modo, pero ¿sabe? Llega un momento en el que ya no podemos más y entonces decidimos entregarle nuestra vida a Él. Por eso la palabra de Dios dice en Efesios 2:8-9, dice: «Ustedes han sido salvos porque aceptaron el amor de Dios. Ninguno de ustedes se ganó la salvación, sino que Dios se la regaló». Es un regalo. La salvación de ustedes, dice la Biblia, dice el manual, no es el resultado de sus propios esfuerzos. Por eso nadie puede sentirse orgulloso. Qué hermoso lo que dice Efesios. Qué hermoso entender que la salvación, como las cosas que logramos en nuestra vida, son gracia de Dios, son bendiciones.
2: Ahí estaba nuestro compañero, el locutor William Arana, como siempre, con la dosis diaria de la mañana para que usted tenga un día alegre. Esto es un día radial a esta hora de la mañana, con mucho positivismo, mucha alegría y, como siempre, con la bendición de Papito Dios. 10:17 de la mañana a esta hora, quien les habla, David Gómez. En temprano es más bacano.
1: En las manos de Dios, todo. Y le permite.

0: Ey, ¿cómo suenan esas cuerdas? Filme.
1: Oye, qué sabroso. Vamos con lo nuevo de Daddy Yankee. Esto se llama Estoy Hermoso.
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1: suenan olímpicas, suenan olímpicas ahora en la mañana. Levántate, levántate.

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10:29 de la mañana en Olímpica. Canciones que ustedes programan a través del 664-484005. Aquí llega Tito Rojas. Salsa, salsa, siempre seré en Olímpica.

0: Señoras y señores, váyanse preparando porque a esta hora de las 10:34 llega con ustedes el DJ Huevo, un saludo especial. Hola, DJ Huevo, ¿cómo estás?
1: Hola, una feliz mañana para todos.
0: Cuéntenos, ¿qué ha hecho en todos estos días que anda un poquito desaparecido?
1: No, pues he andado con mi novia que viene de Estados Unidos, algo especial para... Ella se llama Carolina. Ay, no, estoy enamorado, estoy enamorado, baby.
0: ¿En serio? Uy, no, pero ¿los huevitos se pueden enamorar?
1: Claro, los huevitos se enamoran, pero no tanto porque se cocen. Ay, señores, señores, llamamos con los chistes a esta hora, qué rico. Un saludo especial para Mariluz. Para Mariluz, que se encuentra ahí en Alfa Par. También tenemos a Carlitos, a Mario, al Rincón de Ari. Un saludo especial para ellos. Oiga, qué bonito. Qué rico se come allá en el Rincón de Ari.
0: Sí, de verdad. ¿Y usted cuándo fue? A ver, cuéntenos, ¿qué venden en el Rincón de Ari si mucho ha ido?
1: No, pues allá venden de todo. Todo lo de Colombia lo venden allá. La bandeja paisa, el ajiaco, esto, el arroz con paisa, el arroz paisa, uy, el arroz paisa está súper rico, está súper rico. ¿En serio? ¿En serio?
0: Ya no le creo, la verdad. ¿Usted sí, sí ha ido o no? A ver, ¿qué es eso de champús? Porque dicen que los champús allá están deliciosos, ¿no?
1: Ay, sí, los champús, eso, la lulada, oiga, qué rico por allá. Bueno, pero no quiero hablar de comida ahorita, David, porque yo vengo a contar chistecitos. A ver, vamos a contar chistecitos. A ver. Me preparo los chistes a esta hora de la mañana en Olímpica Estéreo porque yo tengo los mejores chistes.
0: A ver, cuéntelos, cuéntelos.
1: ¿Qué le dice? ¿Qué le dice? A ver. ¿Cuál es la fruta más divertida? ¿Cuál es la fruta más divertida, David?
0: A ver, ¿cuál es la fruta más divertida?
1: Pues la naranja.
0: Ay, DJ Huevo, esos chistes están muy malos.
1: ¿Cuál que malos? Mire, escuche este, mire. ¿Cuál es el último animal que subió al arca de Noé?
0: ¿Cuál es el animal que subió al arca de Noé? A ver, ¿cuál es el último animal? Vamos a ver. No lo sé. ¿Cuál sería?
1: Pues el delfín.
0: ¿En serio, DJ Huevo? Me sale con... Otro. Ver, cuente otro.
1: A ver, contemos otro, a ver. A ver, ¿qué le dijo una iguana a su hermana gemela? ¿Qué le dijo una hermana a su hermana gemela? Una iguana a su hermana gemela.
0: A ver, ¿qué le dijo? Cuénteme.
1: Somos iguanitas.
0: Ay, DJ Huevo, te cono que sale. Bueno, vete acá. Señoras y señores, 10:37, ahí está el DJ Huevo, como siempre, con esos chistes malísimos. Ay, Dios mío, señores. 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A esta hora les presenta la siguiente canción.

0: ¡Ay, Dios mío! Ahí está el santo cachón, sí, señores. Con los embajadores vallenatos, el clásico barrandero que nos gustaba siempre y que aún nos gusta, como siempre, disfrutar en toda la fiesta.
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0: Y prepárense porque después de esto nos vamos con los anuncios Olímpica 1052.

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1: Día 58 de la mañana, prepárense porque nos vamos con Anuncios Olímpica después de estos cortes comerciales y ya regresamos al ritmo de pan comido a esta hora de la mañana, delicioso desayuno, huevito revuelto, chorizo, paisa, chocolatico con queso y mucho más. 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

11:55 de la mañana. Prepárese porque nos vamos con Clasificados Olímpica. ¿Qué vendes? ¿Qué compras? Anuncia tu microempresa, sí, señores. 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

Me dice por acá Francisco, hola, buen día, Olímpica, necesito un técnico de lavadoras que sea bueno. ¿Me recomiendan alguno, por favor? Muchas gracias. Por acá me dice Rancés, tengo desinfección y limpieza profesional para colchones, alfombras, muebles tapizados. Todo esto y mucho más llamando al 654-80-8412. 654-80-8412.

Pues en Davis ofrece servicio de limpieza. Soy una chica responsable y puntual. Ofrezco los servicios de limpieza de casas y pisos, limpieza profunda y por horas, cuidado de niños, cuidado de adultos mayores. Pueden preguntar por Valentina Blanco llamando al WhatsApp más 57-320-978-0933. 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Se necesita un chofer de carnet de camión para Torrente. Se hace contrato indefinido. Un chofer que tenga carnet de camión para Torrente. Se hace un contrato indefinido. El teléfono de contacto es el 661-490-131. 661-490-131. Si usted tiene carnecito de conducir, ahí tiene el trabajito. Es para repartir harina. 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

Buenos días, David. Hola, Olímpica Estéreo. Se necesita una chica para cuidar a una adulta mayor. Quien esté interesada, escribirme al 603-43-5840. 603-43-5840. Clasificados Olímpicos ahora, 11:09 de la mañana. Esto es Olímpica Estéreo. Levántate, levántate, levántate. Que el temprano es más bacano.

David, estoy buscando una habitación matrimonial para una persona sola. Estoy interesado. Tengo documentos y trabajo fijo. Llamar al 624-9872-37. Si usted tiene, está alquilando una habitación con gama doble, ahí está Juan, que está buscando una, llamando al 624-9872-37.

se necesita. Y me dice, Claudia. Me dice, Claudia, David, estoy buscando una chica para limpieza de casa. Limpieza general del hogar, trabajo responsable, de confianza y honesta. Puede llamar al 617-583-615. 617-583-615. Si usted está buscando trabajo para limpieza de casas, ahí está Claudia, que está necesitando una chica. Llamando al 617-583-615.

me voy para Colombia y estoy vendiendo una lavadora espectacular de 18 libras. Pueden comunicarse con Evelyn llamando al 642-5538-45. 642-5538-45. Estos son los clasificados olímpicos a esta hora de la mañana. 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

0: tenemos de fondo, 11 y 34, tenemos de fondo a Andrea Bocelli y a Karol G, Vivo por Ella. Esto es una canción espectacular de muchos años. Pues les cuento que la música colombiana se encuentra de luto tras el fallecimiento de la cantante Toto La Momposina en el ámbito urbano. Karol G revolucionó con ella y anunció su Tropitour en Bogotá, Face. Lanzó la saga Disco One, Face y Fercho, y Shakira fue confirmada para participar en la banda sonora y show mundial 2026. Así es, el folclore colombiano se despidió a su máxima leyenda. La cantautora y bailadora reconocida internacionalmente como la gran reina de la cumbia, el mapalé y el bullerengue. Falleció a sus 85 años. Su legado impactó cultura que continúa marcando a las nuevas generaciones de artistas latinoamericanos. También les cuento que tras romper esquemas como artista principal en Coachella, La Bichota agotó las entradas para el 4 de diciembre del 2026 en el Estadio El Campín de Bogotá y habilitó nuevas fechas para el 5 y 6 de diciembre. 11 y 35, esto es Olímpica Estéreo Valencia 100.2, la que te pone de todo y bien bueno.
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0: canciones que ustedes programan a través del 664-48-4805.
1: Y ustedes también.
0: Nos vamos con este clásico salsero de Willy Colón. ¿O qué será? 11:36.
1: 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No hace falta exhibir una prueba de decencia de aquello que es tan
2: verdadero.
1: El único gesto es creer o no. Algunas veces hasta creer llorando. Se trata de un tema incompleto porque le falta respuesta. Respuesta que alguno de ustedes quizás le pueda dar. Es un tema en Technicolor para hacer algo útil del amor.

Y prepárense porque el turno a esta hora, 11:47, es para Jason Jiménez, quien nos canta desde el cielo. Ni tengo ni necesito. 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Como siempre, complaciendo a toda la audiencia. 100.2 FM.

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2: Del mediodía, 12 del mediodía, vámonos con salsa sabrosa al ritmo de la 100.2 FM. Esto es Olímpica Valencia. Aquí llega algo de Ángel Canales para toda la gente linda de Cali. Un saludo especialísimo.

Aquí está el sabor del merengue a esa hora de la tarde, 12 y 17 en Olímpica Estéreo Valencia 100.2. Canciones que ustedes programan a través del 664-484805.

Saluditos especiales a esta hora a los que se conectan en el WhatsApp, en las plataformas de la www.olimpicavalencia.es. Saludos especial para Marisol, para Laura, para Mariana y para Hugo a esta hora, como siempre, dándole la mejor atención al cliente ahí en el rincón de Ari. 12 y 18, 12, 12, 12 y 18, esta es Olímpica.

12:24 del mediodía. Qué rico, qué rico, qué radiante está este sol a esta hora con Olímpica Serio Valencia 100.2. Ahí está Chanchan de la Orquesta Cambalache. 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Hay canciones que ustedes programan a través del 664-484805. Ahí está la canción de Elizabeth con mucho cariño. 12:25 del mediodía. Esta es Olímpica. Mentira.

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1: Así es, aquí estamos, aquí seguimos, claro que sí, aquí seguimos, 12:37 en mediodía en Olímpica Valencia. Saludamos a esta hora a Alejandra, a María, a todos los que están conectados. Ahí está Marisol, un saludo especial para ella.
2: Que cause en ella y sus cuerpos esa sensación.
1: Para Carliño Domínguez, un saludo especialísimo que nos escucha de Alfafar. Están conectados con la www.olimpicavalencia.es. Oigan, nos escuchan en todas partes del mundo. Para DJ Marlon Burbano, un saludísimo especial. Panita, un saludo especial. Que nos escucha desde Torrefiel, un saludo para todos ellos que están conectados a través de la 100.2 FM. Para Lili, un saludo especialísimo a esta hora. Ella, como siempre, currándola bien fuerte. Escuchando la número uno, somos Olímpica Valencia 100.2.

0: sintonizando Don Omar a esta hora de la mañana, 12:41, canción que programa Belkis. Belkis Osorio a esta hora, un saludo especial para ella y para todos sus amigos. Oye, colocaron Limbica desde el colegio, increíble, ¿ah?
1: Número uno, papi. No hay discusión. Nosotros.
0: Vamos arriba, vamos arriba, vamos subiendo la temperatura porque ya estamos a jueves y el cuerpo lo sabe.
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Y prepárense porque viene la canción de David que le dedica a su amigo. Mira, ahí están en el taller, un saludo especial para todos ellos. Disfrutando de la buena programación que tiene Olímpica Estéreo Valencia a esta hora, 12:47.

0: Una de la tarde en Olímpica Estéreo Valencia 100.2. Esta es la www.olimpicavalencia.es y también nos pueden escuchar por la 100.2 FM en tu coche, en tu casa, en tu oficina. Ahí estamos como siempre, como siempre al 100% con la mejor energía. ¿Quién les habla? David Latimil 24/7, el alma de la rumba, el alma de las fiestas. 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
0: Así es. 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

0: Una de la tarde, una y una de la tarde. Esa es Olímpica Valencia.
1: Bueno, y ya tú sabes quién llegó.
0: ¿Y qué tal si nos vamos con algo de salsita sabrosa a esta hora?
1: Y esto es
0: la orquesta calibre. Esto es válido.

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0: Amigo Uriel Henao, vamos a recordar a Lupe y Polo.
1: Claro que sí, Darío. Y vamos a recordarlos con nuestras voces. Puerto Araujo.
2: ¡Oh! ¡Iris!

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traigo mi Caliventura. Buenaventura.

vecino. Es que no está sonando cualquier patacón. Está sonando.